Les voy a contar la historia de dos muchachos que en su juventud solían llevar serenata a la misma chica. 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

0: Ahora mismo en Carrascosa del Campo tenemos 26 grados.
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0: Ahora mismo en Carrascosa del Campo tenemos 26 grados.
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0: Ahora mismo en Carrascosa del Campo tenemos 24 grados.
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0: Ahora mismo en Carrascosa del Campo tenemos 24 grados.
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0: Ahora mismo en Carrascosa del Campo tenemos 24 grados.
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0: mismo en Carrascosa del Campo tenemos 24 grados.
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0: Ahora mismo en Carrascosa del Campo tenemos 23 grados. 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

0: pero no estás invitado.
1: Buenas noches. A ver, si no hay, hay sonido en la sala.
2: Yes.
1: Sí. Hola, sí. Bueno, pues queda inaugurado este museo.

0: En Carrascosa del Campo hay 22 grados.
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Buenos días de jueves, a un pasito solamente del fin de semana, 13 de agosto. ¿Qué tal? ¿Cómo estás? Espero que muy bien. Y puedes mejorar como el buen vino de calidad de Castilla-La Mancha y el resto de España, ¿eh? Sí, si te quedas aquí con nosotros y compartes buenas canciones y buena música de esas que te motivan y que hacen que el jueves sea excepcional. ¿Quieres que así sea? Pues también tenemos curiosidades para contarte en tan solo unos minutos. Y a las 9 el tema del día para que te lleves la camiseta y el sombrero de la radio. Solo tienes que intervenir y llamarnos.

0: a 10 de la mañana.
1: Ay, sí, puede que fuera como el sol y la luna que nunca pudieron coincidir. Hasta que sí, como anoche, como ayer. Vamos a darle al jueves un poco de buena energía con esa historia tan bonita que contaba la oreja de Van Gogh de esos imposibles entre la estrella, la más grande de todas, el sol, y la luna.

los recelos, ¿verdad? También pasa entre los astros o en el cielo, aquello que no vemos o que sí. Ay, como en la vida misma, le pasaba a Leire y a Maya, Maya y a Leire. La Oreja de Van Gogh ha vendido más de 100.000 entradas en Latinoamérica. Parece que el fenómeno de La Oreja de Van Gogh no estaba solo de vuelta en nuestro país, en España, también al otro lado del charco.

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2: Y no queremos que esa estrella, el sol, ni ninguna otra se apague. Al contrario, que cobre más luminosidad posible. Fondo Flamenco, mi estrella, Blanca.

su astro preferido. Luna, satélite, sol, estrella. O cualquier otra cosa que tú quieras ver en el cielo, reflejado. Mi estrella blanca, este tema llegaba dentro de las cartas sobre la mesa del álbum de estudio 2008, de fondo flamenco, este trío de sevillanos, formado, recordarás, por Alejandro Astola, por Antonio Manuel Ríos y Rafael Ruda. Ahora nos vamos con cosas muy interesantes, te lo contamos todo en Curiosity.

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1: Pues sí, aquí hay cosas muy interesantes que abordar y vamos a empezar por esta pregunta. ¿Te pasas el día en el sofá? Dime, dime. Bueno, que sepas que el calor extremo tiene un poco la culpa. El cambio climático transforma el planeta y también de forma sutil nuestra rutina diaria. Cuando el termómetro se dispara o se desploma, salir a caminar, montar en bici o hacer ejercicio al aire libre deja de ser apetecible y a veces incluso seguro. Varios trabajos recientes han cuantificado ese efecto y apuntan a una consecuencia poco evidente de los extremos térmicos. Nos volvemos más sedentarios con posibles repercusiones para la salud, por ende, Sí. La parte mejor establecida de esta historia es también la más intuitiva, usando pulseras y sensores de actividad que registran el movimiento de forma objetiva en lugar de fiarse de lo que la gente recuerda. Distintos estudios han comprobado que los adultos reducen su actividad física y acumulan más horas sentados tanto los días excepcionalmente calurosos como los días muy fríos. Una investigación del 2026 publicada por Journal of Public Economics confirmó justamente eso a partir de datos de dispositivos ponibles. Al tratarse de mediciones automáticas, el hallazgo resulta sólido. Cuando el clima aprieta, el cuerpo se queda quieto. A medida que el calentamiento global multiplica los días de temperaturas extremas, este freno silencioso a la actividad física se suma a los peligros ya conocidos del calor y el frío, ¿no? Y lo hace a escala de poblaciones enteras. La respuesta, más que apelar al esfuerzo de cada uno, pasa por adaptar los entornos con sombra, refugios climatizados, horarios y espacios que permitan mantenerse activo con seguridad en un rango de temperaturas cada vez más amplio. El reto de las próximas décadas será precisamente ese, ayudar a que la gente siga moviéndose sin ponerse en riesgo cuando el clima se vuelva inclemente. Buscar esas horas que sí que te permitan hacer deporte, ¿no? Pues las noches o ahora es perfecto, ¿eh? Las mañanas, los amaneceres. Mejor momento para mí para hacer deporte, ¿eh? Tienes que salir a correr, a pasear, a andar o lo que sea. Creo que por la mañana tú sí puedes. Yo estoy aquí. Pues date un paseíto y vas escuchando buena energía. Si te pica, te rascas, pero ¿cómo sabe el cerebro cuándo parar y no hacerte ahí un boquete? El picor parece un problema menor hasta que se vuelve insoportable, ¿no? En enfermedades como el eczema o la psoriasis, rascarse deja de ser un gesto casual y se convierte en un bucle que irrita la piel, inflama los nervios y empeora la sensación, como si el cuerpo hubiera perdido el botón de ya está, hasta aquí, ¿no? Durante años los científicos han discutido qué piezas del sistema nervioso encienden el picor y cuáles lo apagan, especialmente cuando la causa no es un alérgeno claro, sino el propio roce y el daño repetido. Cuando te rascas, notas un alivio y sin pensarlo paras. Este momento llega porque tu sistema nervioso manda una señal de satisfacción que corta ese impulso. Un equipo de un laboratorio de Rigoberta Gualdani, profesora de la Universidad de Lavania en Bruselas, ha encontrado un mecanismo concreto detrás de ese freno y apunta a un protagonista, el TRPV4, un canal iónico, es decir, una compuerta microscópica en la membrana de la neurona sensorial que deja pasar iones cuando recibe estímulos físicos o químicos. Así, si te picas, te rascas. Si abre el canal iónico, paras. Este TRPV4 forma parte de una familia de canales que ayudan a detectar esa temperatura, presión y estrés de los tejidos. Muchos investigadores sospechaban que participaba en la mecanosensación, la capacidad de sentir el tacto y la deformación, pero su papel en el picor y sobre todo en el picor crónico generaba controversia. Parte del problema venía de estudios anteriores. Pues los resultados mostraron que este TRPV4, neuronas asociadas clásicamente al tacto, esos mecanorreceptores de bajo umbral tipo A, beta, que responden a roces suaves, también apareció en subgrupos de neuronas sensoriales ligadas a rutas de picor y dolor, incluidas también en que se expresan en ese mismo TRPV1, otro canal muy conocido por responder a estímulos irritantes. Bueno, pues ese ya basta, es gracias a este TRPV4. Qué listo es el cuerpo. No me digas. Vámonos a por el sexo como somnífero. La ciencia avala que muchos ya intuían, ¿eh? El insomnio crónico afecta a millones de personas en todo el mundo, Sobre todo, los datos oficiales cifran que un 13% de la población adulta, quienes lo padecen de forma habitual, con una brecha significativa entre sexos, un 16,9% de las mujeres frente al 9% de los hombres. Pastillas, infusiones, meditación, aplicaciones de sonidos relajantes, los remedios se multiplican, pero los investigadores tienen un remedio más natural y más bueno. el sexo. Aunque el campo es todavía incipiente, un estudio liderado por Douglas Kirch, especialista en medicina del sueño, arroja datos que merecen la atención. Así afirman dormir mejor un 3 de cada 4 adultos después de mantener relaciones sexuales. Y más llamativo aún, el 64% de ellos considera que el efecto sobre el sueño es igual o superior al que consiguen con los somníferos habituales. Así, los autores de este estudio mantienen, sin embargo, un sano escepticismo. La pregunta que queda en el aire es relevante. ¿Mejora el sueño el acto sexual en sí o es la proximidad emocional y el contacto físico con la pareja lo que marca la diferencia? La respuesta de momento no es definitiva, pero el debate está abierto. Entonces, sexo sí, que te puede ayudar después a dormir. Y vamos a ir acabando con las efemérides, pero antes te voy a contar que si te has perdido el eclipse de ayer, descubre dónde podrás verlo y qué pasará en España en 2027. Ya estamos pensando en el siguiente.
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1: España ha vivido este miércoles 12 de agosto de 2026 un día histórico. Esta mitad de tarde el cielo ha cambiado por completo la escena que suele ser habitual en buena parte del país. Se trata de un eclipse solar total que no recorría esa zona del planeta desde hace más de un siglo. Una escena que se va a repetir dentro de poco con ese trío de eclipses que cruzará la península ibérica. También entre 2026 y 2028, el año que viene y el siguiente. El segundo será otro eclipse total de sol que pasará por el sur de España, Andalucía, Ceuta y Melilla el próximo 2 de agosto de 2027 por la mañana, alrededor de las 10:45 de la hora peninsular. ¿Tienes ya planificarlo dónde verlo? Pues mira, en este mapa te decimos un poco dónde se va a ver mejor, como te hemos dado ya pistas. Este eclipse, la parte más afortunada, será el sur del país. Entre las 10:46 y 10:53, la franja de totalidad del eclipse total cruzará el estrecho de Gibraltar, pasará por varias ciudades del sur peninsular, además de Ceuta y Melilla. Pues están buenos en Ceuta, ¿eh? Como para pobres. Pensar ahora en el eclipse del año que viene. Si eres de los que se ha perdido el eclipse total solar este miércoles, tienes esa nueva oportunidad en 2027. Como te decimos, se va a ver mucho mejor en el estrecho de Gibraltar, Ceuta, Melilla y el sur en concreto. Acabamos ahora sí con las efemérides. Un 13 de agosto de 2015, la valiosa pintura cubista Laco y Feuse, pintada por Pablo Picasso en 1911, iniciaba formalmente su repatriación hacia territorio francés tras haber permanecido en paradero desconocido durante más de una década. El 13 de agosto de 1521, tras un prolongado y devastador asedio que transforma el destino del continente americano, las huestes del conquistador español Hernán Cortés, apoyadas de manera decisiva por miles de aliados indígenas como los tlaxcaltecas, lograron la caída definitiva de la majestuosa ciudad de Tenochtitlán. Mira, también en 1529 se celebraba en México la primera corrida de toros, un 13 de agosto. El presidente de Estados Unidos, Ronald Reagan, asumía la responsabilidad del escándalo Irán contra en 1987. Hoy celebramos el Día Internacional de la Zurdera. ¡Ole los zurdos, hombre! ¡Claro que sí! Hoy no lo merecemos. También es el Día Internacional del Lobo y el Día Internacional del Armadillo. Y el santoral de Ponciano, Hipólito, Casiano, Juan Berchmans y Giberto. ¡Madre mía! Hasta aquí llegamos con Curiosity por hoy. ¿Qué de cosas teníamos que contarte, ves? Y algunas seguro que ni las sabías. ¡Si no te cuida! Eso dice Lucía La Puerta y Hexman. Venga, un tema que nos pedía Diego prontito para ti.
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1: Volvemos enseguida con buena energía. Hasta ahora.

0: ¿Sabes eso de que el pasado siempre vuelve? Pues mira, en canción también, ¿eh? Esos rayos de sol que formó parte de uno de esos veranos de tu vida. Ahora, en este 2026, lo hace de nuevo. Con Henry Méndez, Juan Magán, Chino y Nacho, Luke Ram y José de Rico. Todos ellos juntos se han unido en esos rayos de sol, versión remix. Que nos pedían por WhatsApp al 622-2-5529. Bueno, no, esta era en Instagram. Me la pedía Tony. Dale, con Tony. Johnny. Le cambio el nombre. Oye, estoy que le cambio el nombre a todo el mundo. Ponme Úrsula, la canción de Rayos del Sol, el remix que ha sacado Henry Méndez con Juan Magán y Luke Ram. Se la dedico a todos mis compañeros de Salmar. Vamos, chavales, hoy por fin sí. Hoy sí, vacaciones. No quiero veros ni por la calle a ninguno hasta septiembre, dice. Y si me veis ni me saludéis, hombre, no será para tanto, ¿eh? Seguro que no. Venga, pues para vosotros con todo el cariño ha sonado para que disfrutéis mucho de esas vacaciones merecidas. Y hablando de vacaciones, mira, otro que en la misma fábrica también está esperando esas vacaciones y por eso hoy nos pedían Estopa con ese título de canción.
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0: esta la pues es Alberto, que también le he cambiado el nombre esta mañana, ¿eh? Ay, cómo estamos. Buenos días, os elevamos ya con el último día para las merecidas vacaciones y para el comienzo de las fiestas. Vamos a mandarles un saludo a estos chicos: Antonio, Juan, Macoste, Joaquín, Carlos, Valentín, Cano, Carlos y Johnny Loco. Dice, a ver si nos puedes poner vacaciones de Estopa. Gracias, como siempre, y un saludo. Bueno, yo no digo nada, pero ahora que os vais todos de vacaciones, a ver si empezamos a escribir para darnos envidia de que estáis disfrutando de vuestras vacaciones, pero seguís madrugando para conectaros a la buena energía de la radio.
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Solo, ya lo dice todo el mundo, ¿eh? Y más cuando vemos que pasa tan rápido. Oye, ya este verano lo tenemos casi casi, ¿eh? Estamos a 13 de agosto, no sé si te habías percatado de ello. Es jueves, además, ya está el fin de semana de por medio. Cerquita. Y déjame que te diga que ellos, Estopa, tienen muy poquitas fechas. Ya sabes que ellos, pues uno se está sacando ahora una carrera, bueno, pues están haciendo sus cosas en la vida y aprovechando bien el tiempo, como bien dice. Pero tendrán dos fechas importantes en Valencia, en el Roig Arena, el 28 de octubre. El 28 de octubre, no, el 28 de noviembre. Pues ahí estarán, pero no hay entradas. No busques, ¿eh? Desde hace mucho tiempo ya no están disponibles. Esas vacaciones que está esperando Alberto y toda la gente de la fábrica de Quintanar. Venga, que ya va quedando menos, chicos. No os preocupéis, que ya tenéis ahí las vacaciones, las estáis tocando con las manos. Y ahora vámonos con Inma de Puebla de Almoradiel. Hoy nos pedía funambulista y es de Me gusta la vida. Pues para ella y para toda la gente disfrutona de las cosas más pequeñas de la vida, como dice Inma en su dedicatoria.

0: control ninguno ni límite, ¿eh? Porque si la cosa es de disfrutar la vida y vivirla intensamente, pues ahí estamos nosotros los primeros para decirte ¡ole tú! Claro que sí, 8 y 41 minutos del jueves 13 de agosto, aquí cargados de buena energía, con temas tan optimistas como este que nos encanta. Oye, Funambulista ya tiene nuevo single. Se dirige como un lobo solitario en este nuevo sencillo de pop indie folk que arropan a una profunda letra. Y esto da una maravilla musical, como todas las que hace. Últimamente está cambiando mucho también de estilo, ¿eh? Pero ahí lleva todo encima. Y también está de conciertos. El 15 de agosto estará en Sigüenza. En dos días, en Calahorra, el 28 de agosto. En La Rioja, en Navalmoral de la Mata, el 29 de agosto. Y el 4 de septiembre, en Villaseca de la Sagrada, también en Toledo. Bueno, pues ahí están esas fechas de Funambulista con esos conciertos que tiene previsto para este verano 2026. Y ahora vamos a escuchar también nota de audio de aquel que se levanta y que se fija en el cartel de la farmacia a ver qué tiempo hace por la mañana. Buenos días, Ignacio. Es que me ha apañado él.
1: Buenos días, Luis.
0: Buenos días, apañado, ¿qué tal?
1: Vamos a ver
0: hoy, qué pasa hoy.
1: ¿Y qué va a hacer frío con el eclipse? ¿Qué van a bajar la temperatura?
0: Va a llover.
1: La leche, 24 grados y medio que hay ahora mismo ahí en el termómetro de la farmacia.
0: Sí.
1: Vale.
0: Sí.
1: Ponme hoy el dorado.
0: Venga, pues te pongo, claro que sí.
1: Vamos a sentarnos un poco. Escucharla.
0: Venga.
1: Vamos a pasar buen día a todos.
0: Igualmente.
1: Y si no puedo decirte en la mañana, te lo digo hoy.
0: ¿El qué?
1: Feliz fin de...
0: Oye, ¿cómo me lo vas a decir mañana?
1: Con humor.
0: Apañado, que te espero
1: humor,
0: mañana.
1: Bueno, vale.
0: ¿Qué?
1: Espero que esté todo arreglado.
0: ¿El qué?
1: Y cada día me rompes una cosa, pues... matado.
0: Somos un poco manazas, ¿eh? Aquí en la radio, como dicen por ahí, manisos. Ay, esto es un temón, ¿eh? De esos de los 90 que queremos... recordar y que queremos hacer homenaje también a todos los papás, a todas las mamás, a todos aquellos que trabajan duro para sacar adelante a sus hijos, buscando el ansiado dorado, ¿no? Lo que es el dinerito. Qué cosa.

0: por Carlos Goñi. Conmemoraba justo el pasado año el 15º aniversario de la edición del Dorado, uno de sus discos más celebrados, con 11 únicos conciertos que realizaba. Pues ahí recordábamos también la guitarra de Goñi, la voz, Alfredo Lorente al bajo, Miguel a la batería y David en el piano, también Josbi al saxo, interpretando pues todos esos temas, que hicieron homenaje también a esos años que lleva el Revólver y el Dorado, todas las canciones. Y después de esto, pues vámonos también con más música. Esta vez vamos a probar cómo es esa calma que dice Galván Real.
1: Difícil explicarte,
0: ay.
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0: No me digas. Qué cosas el amor, ¿eh? Buenos días a todos. Se la mandan un saludo a Francis de Tomás, a Joselillo y a Pedro. Sobre todo a Joselillo, que es su cumpleaños. ¡No me digas! ¡Felicidades, hombre, Joselillo! Y te pone una canción de Galván Real, La Calma. Un saludo y a pasar buen día. Pues venga, esto lo firma Pedro. Pues para Joselillo especialmente, ¡feliz cumpleaños!

dicen que aunque no quieras, el amor siempre se queda ahí, ¿eh? Ahí, y ya está. Galván Real, en esta gira, décimo aniversario, celebrando 10 años en la música. Vuela, que vuela, vuela, vuela. Venga, vuela. Calma, que todo llega en la vida. Otro que está el 21 de agosto en Fuengirola. Y el 11 de septiembre en Villarruya, los ojos en Ciudad Real, esperándolo con los brazos abiertos, seguro. El 12 de septiembre en Cáceres. Galván Real. Calma. La calma. Que además llega Siloé con Quédate esta noche. Ay, pues quédate también hasta las 10 de la mañana. Volvemos enseguida con la segunda hora del programa, escuchándolos a ellos. A tope de buena energía para Piedad.

0: sentirnos cerca ese mismo día. ¡Sí! Es que este, el que estás sintonizando justo en este preciso momento. En esta segunda hora de programa para Loli. Loli, te ha gustado la canción, ¿eh? Es un clásico de los Rebujitos. Cuando todavía estaban juntos, pero ahora separados todavía se canta. Y la cantan ellos también. Y te va a pasar un día estupendo, bonita, igualmente con esa super energía. 9:03 de la mañana de este jueves, 13 de agosto. Nada, nos quedamos también con el tema del día, pero vamos a escuchar notas de audio y vamos a ver lo que nos decía por aquí. Esta vez, no, en vez de nota de audio, nos han mandado un vídeo directamente. A ver si se le escucha bien.
1: Úrsula, buenos días.
0: Buenos días, José Lillo.
1: Estamos por la mañana. Mira qué hora es.
0: ¿Qué hora es? Las 3:25, ¿vale? Minutos. Me lo mandaba con el reloj de noche.
1: Mándale un saludo a Franci, a José Lillo y a Pedro.
0: Muy bien.
1: Que están echando ahí un ratillo de pestuga.
0: Ay, pobre.
1: Y si le puedes poner la canción de Beno Rea, la de Ya me da igual. ¿Vale? Venga, un saludo. A pasar buen día.
0: Pues te puedes creer que el Ya me da igual está aquí, pero no sé si... Yo creo que no es de este artista. Bueno, es, me sale esto. Yo creo que no, ¿eh? Yo creo que no es de Luis Bernal, este. Bueno, ya me cuentas, ¿eh? José Lillo, a ver si hemos adivinado o no. Que además está de cumpleaños, ¿no? Es tu día hoy. Felicidades.

0: Pues sabes lo mejor para aprender, pues el día a día, ¿eh? Es la vida, es la mejor experiencia. El que te aporta siempre, la que te aporta las cosas buenas y las cosas malas. Las lecciones. Nos vamos ahora con el tema del día. Hoy ya sabes que es el Día Mundial del Zurdo. Te vamos a preguntar así de fácil si tú eres diestro, si eres zurdo o eres ambidiestro y utilizas las dos manos o las dos piernas como nadie.
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0: Venga, 925209190. Te estamos preguntando hoy por si eres zurdo, diestro. Solo con esa mano y con este pie sabes utilizar o no, o puedes hacerlo con las dos a la vez. Venga, llámanos y no lo cuentas. 925209190. Por cierto, lo que estamos regalando mañana, haremos el

0: Adiós. Venga, saludamos a Diego de Orcajo. Buenos días, Diego.
1: Muy buenos días.
0: Hola, hola, ¿qué tal? ¿Cómo estás?
1: Bien, no vamos mal.
0: Vale, ¿zurdo, diestro o combinas las dos manos o los dos pies? Y a veces utilizas uno y otras veces otro.
1: Diestro.
0: ¿Para todo?
1: Bueno, con el camión, la verdad, que conduciendo normalmente voy solamente con la mano derecha izquierda. La mano derecha la dejo más en reposo.
0: ¿Y eso?
1: Porque como la llevo para el retarder, pues no uso mucho la mano derecha.
0: Vaya, o sea que todo diestro, menos para conducir, que a veces si tienes que liberar alguna mano, prefieres liberar la derecha en vez de la zurda.
1: Sí, porque llevo por aquí toda mano del cuadro para la mano derecha, suelo librar más la mano derecha.
0: A la derecha, ¿no? En la parte de lo que dices, lo que es el cuadro y lo que es la zona del copiloto y estas cosas, ¿no?
1: Claro.
0: Muy bien, pues venga, el número 13. El de la buena suerte, dicen. A pasar buen día, hasta luego.
1: Muchas gracias,
0: igualmente,
1: adiós.
0: 925209190, venga, zurdo, diestro, ambidiestro, tienes la suerte de poder utilizar las dos. Nos llamas y nos lo cuentas, vamos a hacer ese estudio nosotros, esa encuesta de ver cuántos zurdos hay aquí en la zona, o entre los oyentes. Nos llamas y nos lo cuentas, 925209190.

0: Mientras que vuelve al cartel de la farmacia para saber cuál es la temperatura que tenemos a este momento en Pedro Muñoz. Ignacio, buenos días. ¿Qué tal?
1: Buenos días.
0: El informador oficial gracias a la cruz de la farmacia, ¿no?
1: 28 grados.
0: ¿28 grados ya?
1: Vaya.
0: Madre mía, ¿eh? Ostras.
1: Ya creo que le está dando el sol ahí un poco.
0: Puede ser, puede ser.
1: Y que un poquito aire.
0: Menos mal, menos mal. Venga, número 14 para ti, Ignacio, si nos dices...
1: ¿Qué número me das?
0: El 14.
1: Dame el 1, anda.
0: Ay, es verdad, el 1, si ya habías participado.
1: Ay, qué despiste tienes
0: pues
1: encima,
0: escucha,
1: de algo, si no fuera.
0: He hecho una revisión así rápida, un vistazo rápido, y claro, el 1 me lo he comido, y el 1 está...
1: Pero no puedes comer del todo, como decimos en el pueblo, te has comido del todo.
0: Del todo, pues no, pues el 1 está, Ignacio, exactamente, el 1 es el que te he dado esta semana.
1: Mira, yo uso las dos piernas y las dos brazos.
0: Hombre, digo
1: porque
0: yo.
1: Porque si no, ¿cómo cojo el tenedor y corto con el cuchillo? ¿Cómo voy andando? ¿A la pata coja? Hombre, ¿no?
0: Ya, pero para una cosa, siempre, o sea, para todo, utilizarás más la izquierda o la derecha.
1: Ahora voy derecha, izquierda, igual que la mire.
0: Muy bien, pero si tienes que escribir, ¿con qué mano escribes?
1: Yo escribo con la derecha.
0: Muy bien. ¿Y si tienes que coger algo, con qué mano?
1: No sé, yo con la derecha. Bueno, algunas cosas las cojo con la izquierda.
0: Claro. Oye, ¿y si tienes que chutar un balón?
1: A mí no me tuvieron que atar la mano atrás con algunos.
0: Claro. Ojo, ¿eh? ¿Qué manía nos tenían a los zurdos hace unos años? Jolín.
1: Os tenían manía.
0: Por favor, hombre. Ojo, señor. Venga, pues el número 1 para ti, Ignacio. Ves, al final utiliza la derecha para todo, ¿no?
1: Sí. ¿Cómo no?
0: A ver, pues ven.
1: Si me enseñaron así desde pequeño, pues aprendí yo solo.
0: Sí, así, claro, así naciste. No, dicen que eso ya lo traemos pues de la barriga, ¿no? De tu madre, ya lo traes ahí según el hemisferio, si el norte o el sur o el este o el este de pues
1: Mi cerebro. Madre, como no viajaba mucho, pues se quedó,
0: claro,
1: ahí,
0: pues se quedó ahí
1: en el hemisferio derecho.
0: Venga, anda, el número 1 para ti, ¿vale?
1: Hasta luego.
0: Adiós. Venga, 925-2091-90. Pues sí, que depende del hemisferio, ¿eh? Del cerebro. No, era fuera ganchondeo, que es así. 925-2091-90. Este día que busca visibilizar también a aquellos que somos zurdos, también lo merecemos, claro. Desde 1976, esas dificultades cotidianas que enfrentamos las personas zurdas. Oye, yo lo paso muy mal con algunos cuchillos, ¿eh? Todo hay que decirlo. Claro, imagínate que vas a utilizarlos y es que está... El filo está para el otro lado. ¿Y qué haces? ¿Cómo cortas? Además de derribar prejuicios y supersticiones históricas, bueno, esto yo creo que se ha ido acabando, ¿no? Se estima que alrededor de 1 de cada 10 personas en el mundo utiliza preferentemente la mano izquierda.

0: Damos los buenos días también a Juana. Buenos días, Juana.
1: Buenos días, Úrsula.
0: Hola, ¿qué tal estamos?
1: Bueno, vamos, vamos, que no poco.
0: Que no poco, ¿eh? Ahí, con la marcha, tirando.
1: Vaya.
0: Venga, dinos, ¿eres zurda o diestra?
1: Pues yo soy de derecha.
0: De derecha, sí.
1: Sí.
0: Y ya
1: no se hace nada con la izquierda, vamos.
0: No me digas.
1: No, absolutamente nada.
0: No, nada.
1: Nada, Úrsula.
0: La izquierda no lo utiliza para nada.
1: Nada, hombre. No, que pero para hacer cosas y eso, no, porque uh-huh. Es que no sé, no sé hacer nada.
0: Vaya. Bueno, nada, a ver.
1: Sin embargo, tengo tres chicas uh-huh. Y dos de ellas son zurdas. Y cuando las veo, vamos, digo, madre mía, ¿cómo podía apañar? Y yo procuro, pero que no sé hacer nada.
0: No hay forma. ¿Qué le vamos a hacer?
1: Nada más que derecha.
0: Y ya está. Pues hemos nacido así y así hay que seguir, Juana. ¿Qué le vamos a hacer? Venga, pues el número 14 para ti, ¿vale?
1: Venga,
0: pasa buen día.
1: Feliz día.
0: Igualmente, adiós. Venga, 925209190. Claro, es que estamos en un mundo diseñado para diestros. Esto ya lo veían los Simpsons, ¿no? Que era... Uno de los que tenían problemas, el vecino, ¿cómo se llamaba? Flanders, claro. Venga, 925209190, estábamos hablándote hoy de zurdos diestros. ¿Nos cuentas qué eres tú?

0: Maribel hasta Miguel Esteban. Buenos días, Maribel.
1: Muy buenos días a todos.
0: Hola, hola, ¿qué tal?
1: Pues ya, como siempre, para no variar.
0: Ay, Dios mío. Venga, a ver, cuéntame, ¿tú eres zurda, diestra o utiliza las dos cosas, que tienes arte para todo?
1: No, yo soy más diestra que zurda.
0: Vaya.
1: Soy diestra.
0: Diestra,
1: no.
0: Y ya está.
1: A ver, eso no quita que a veces, de vez en cuando, intento hacer algo con la izquierda.
0: Sí.
1: Algunas veces digo, nah, voy a ver si por lo menos puedo poner mi nombre con la izquierda. Lo pongo muy mal, pero bueno, lo
0: claro.
1: Intento.
0: Claro, porque
1: pero
0: dices,
1: no.
0: Tú imagínate si algún día tienes algún esguince, algún problema en la mano o con la que utilizas, ¿verdad? O la pierna que utilizas. Dices que voy a ser totalmente inútil, ¿eh? Con la otra, no voy a saber hacer nada.
1: Sí, yo es que me ha pasado de tener la mano derecha, pues recién operaron hace ya muchos años, y algunas veces, pues, a lo mejor se me ha inflamado, y lo pasas mal porque, claro, no puedes hacer nada con la mano derecha y te sientes un poco inútil y dices, aquí hay que poder sí o sí,
0: claro.
1: Y lo intentas, pero claro, te ves impotente porque no es tu mano predominante, pero dices, bueno, para apañarte unos días, dices,
0: bueno
1: mal del medio.
0: Venga, pues el número 15, oye, vais ganando los diestros, todavía no ha salido ninguno que sea zurdo, ¿eh?
1: Pues a lo mejor ahora, a partir de ahora, salen todos los diestros y nos gana por goleada, pero bueno, ¿qué vamos a hacer?
0: Venga, pues el número 15 para ti, Maribel.
1: Venga, pase
0: un buen día. Adiós.
1: Hasta luego, adiós.
0: Mira, estaba leyendo aquí que de dónde surge ya que seas zurdo o diestro, ¿eh? Mira, pues dicen que el origen es biológico y genético, ya desarrollo fetal. Estudios muestran que la preferencia por usar un lado del cuerpo se define en el útero materno desde las primeras semanas de gestación, influenciada por la médula espinal y no solo por el cerebro, ¿eh? Sí. Existen además genes asociados con la asimetría del cuerpo y del cerebro, y los hijos de padres zurdos tienen una mayor probabilidad de serlo también. Esa conexión cerebral en la mayoría de las personas del hemisferio derecho, ¿ves? Decíamos, el cerebro controla el lado izquierdo del cuerpo, mostrando que en los zurdos una flexibilidad y conectividad diferentes, ¿eh? Al procesar las funciones como el lenguaje.

0: mozo hermoso. Buenos días, mozo.
1: Muy buenos días a todo el mundo.
0: Hola.
1: ¿Qué tal? ¿Vamos bien, Ore?
0: Vamos bien. ¿Cómo se nota que estabas de vacaciones? Te lo he notado en ese descanso y esa paz que tienes, ¿eh?
1: Pues, estoy con una panocha aquí, tan tranquila y tan...
0: Pues se te nota, ¿eh? Se te nota.
1: Me acabo de despertar, fíjate tú, por favor.
0: Madre mía. Bueno, a ver, cuéntame, zurdo diestro, ¿qué eres?
1: Ah, hostia, yo pensaba que estabas hablando de los sordos. Digo, pues yo no soy sordo.
0: ¿No? ¿Ah, no? ¿Escuchas?
1: Ah, no, yo pensaba que estaba sordo. Digo, pues están hablando de los sordos.
0: No, hombre, no. ¿Eres zurdo o diestro? A ver qué eres, hijo mío, de mi vida y de mi corazón.
1: Diestro,
0: vamos.
1: Diestro.
0: No hay nadie que sea zurdo o qué, nada.
1: Sordo, pues quién va a ver. Yo es que no soy normal. Yo creo
0: ¡ay,
1: que...
0: oye! Porque me pillas lejos.
1: ¿Qué?
0: ¿Cómo que no somos normales, eh? A ver qué va a pasar aquí.
1: Vale, tú eres zurda, ¿no? Madre mía,
0: pero muchísimo, que... pero del todo, no puedo ser más, ¿eh? No sé.
1: Mira que tú eras perfecta, ¿eh? Pero tenía que ser zurda.
0: ¿Qué le vamos a hacer? Alguna tara tenía que tener, ¿no? Oye, me cago en la leche,
1: claro,
0: ¿eh? Este
1: claro.
0: Era posible.
1: Yo mayormente estoy hablando yo por más por mi jefe sí es verdad que es zurdo, ¿sí?
0: Sí, sí, con la mano vuelta, ¿no?
1: Sí.
0: Sí.
1: Pero yo no, eso...
0: Tú no.
1: Y soy raro, ¿eh? Soy rarillo,
0: pero
1: nosotros.
0: Porque no generalicemos, ¿vale? Porque, a ver, que tu jefe sea una
1: sí,
0: especie
1: es que,
0: en extinción...
1: No, es que mira, escúchame.
0: Escúchate.
1: Es que conozco a dos, bueno, sí, dos, que son zurdos y sí. Son medio... Sí, que tiran solamente para lo vuestro, nada más, a lo suyo.
0: Pues no sé de ello, ¿eh? No, ahí no.
1: Mira quién está por aquí. Buenos días, Usuliña, dilo.
0: Buenos días, Susulica.
2: Buenos días, Usuliña.
0: Te como, Leire.
1: Está dividido.
0: Oye, Leire, ¿es zurda o diestra?
1: No, también es diestra.
0: ¿También escribes con la derecha? Sí.
1: Claro.
0: Ay, Dios mío. Venga, vale, pues el número 16 os apunto, ¿vale? A ver si os toca la camiseta,
1: ¿no?
0: Y el sombrero. Sí.
1: Venga, ya está.
0: Un besico, como dices tú.
1: Un besico para todo. Que vaya muy bien.
0: Adiós igualmente. Adiós, chicos.
1: Adiós.
0: 925-20-91-90, tenéis un minutito, nada más para participar. Bueno, todos diestros sois, ya está. Venga, por el momento llevamos, ¿cuántos llevan participando? Uno, dos, tres, cuatro, cinco y los cinco diestros, ya está. A tomar viento, venga. 925-20-91-90.

0: Josefa, que al final te he reconocido, ¿ves? Buenos días.
1: Buenos días.
0: Hola, guapa, ¿qué tal? ¿Cómo estamos?
1: Bien, aquí vamos con la calor.
0: Ay, ¿qué le vamos a hacer? ¿Qué remedio? No nos queda otra. Josefa, ¿zurda o diestra?
1: Diestra.
0: ¿Para todo también? Pero bueno.
1: Para todo.
0: Ay, ¿no sabes hacer nada, nada con la zurda, ni el pie ni la mano?
1: Bueno, llevar las puertas de la uva ahora cuando me toque.
0: Ay, ¿la haces con esa?
1: Sí.
0: Vaya, ¿por qué? Qué curioso.
1: Pues porque cojo mejor.
0: Ah, bueno. ¿Tiene más fuerza con la zurda y ya
1: bueno,
0: está?
1: Bueno, en verdad, la levanto para echársela a Luis, ¿eh?
0: Claro, y que se fastidie él y coja más peso, ¿no?
1: Sí.
0: No sabes
1: que
0: tú ni
1: aparte
0: nada.
1: De que corta la paz mía, luego tiene encima que acarrear la puerta.
0: No, hombre, ya vale. Oye, ya habéis hecho las paces, ¿no? Me ha dicho.
1: Sí, ya, ¿qué voy a hacer con él? Si ahora ya... Ya tengo en puertas la vendimia y tiene que acarrearme la puerta.
0: Claro que sí, venga, pues ya os queda poquito para vernos por aquí. Un besito, Josefa.
1: Venga, para ti.
0: Hasta luego, adiós.

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1: Te acompaño.
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Shakira con Belile y Safri Duo, que unieron su talento en 2010 para lanzar este GLL, una exitosa canción de fusión pop, electrónica y hasta ritmos tribales. ¿Sabías que sirvió como tema promocional para la Copa Mundial de Fútbol de Sudáfrica? Mira, aquella que nos llevamos también nosotros. Bueno, pues ya tiene unos años este tema y ha querido recuperar también aquí en Buena Energía Marco de Yecla. Buenos días también para ti. ¿Qué tal va el jueves? Trabajando, ¿no? Con calorcito, que hoy vamos a tener también rozando esos 38 grados de temperatura. ¡Madre del amor hermoso! ¡Qué calor y qué calor y qué calor, eh! Saludamos a Isi de Torrejón. Buenos días, Isi, que además dice que los zurdos somos muy inteligentes. No lo creo, ¿eh? Yo creo que somos más sensibles. Eso sí, tenemos como una sensibilidad más sensibilidad. Y ya está, ¿eh? Somos más propensos a las lágrimas y a sufrir, yo creo. Venga, más saludos. Damos los buenos días a José Real y a Vicente. Buenos días también para ti y a María José de Tarancón. Buscamos a Raúl, que se supone que también está de vacaciones. Pero es que mucha gente utiliza las vacaciones pues para poder hacer cosas, ¿verdad? Dice, buenos días, hoy ya de vuelta al trabajo. Hoy te voy a pedir una canción de U2, la que más te guste, a tener un muy buen día. Ay, que ya estás de vuelta. ¿Qué le vamos a hacer? Venga, pues es mítico de U2, de YouTube. Este With or Without You, ¿a qué te gusta?

0: podemos celebrar que aquí estamos, que aquí continuamos, que respiramos y que nos hemos levantado una jornada más, ¿eh? Pero es que hay personas que nos están escuchando, otros quizá que no, que hoy celebran que además cumplen un añito más y entonces pues hay que hacerlo por todo lo alto, ¿a que sí? Hola, buenos días, Nines.
1: Buenos días, Úrsula.
0: Estabas diciendo que es raro que no me llamen por teléfono para felicitarme, ¿a que no?
1: No, porque estoy escuchando, sabes que los escucho desde las 8 de la mañana y sé que me iban a llamar.
0: Sí o sí, ¿no? Lo sabías.
1: Sí, claro, sí, hombre, lo sabía que me iban a llamar.
0: ¿Cómo vamos a faltar con nuestros oyentes, que sois los principales? Ya lo sabes, Nines, ¿eh?
1: Hombre, por supuesto.
0: ¡Felicidades!
1: Muchas gracias.
0: ¿Cuántos cumples, Nines?
1: Pues poquito, 55 nada más.
0: Pues claro que sí. Uy, qué doble, suena al 5, ¿no? 5-5.
1: 5-5.
0: 5-5-5-5. Mírala, pero bueno, tú estás estupenda y te sientan bien, ¿no? Los años.
1: Pues, hombre, pues claro que sí. Lo principal es ir cumpliendo y que me llaméis todos los años, que es lo más importante.
0: Eso seguro.
1: Y que nosotros os estemos escuchando pues todos los días del año.
0: Eso seguro. Oye, ¿qué te has levantado pensando hoy con el 5-5?
1: ¿Qué estás pensando?
0: Sí, ¿qué te has levantado pensando? ¿Qué has dicho? Uy, hoy cumplo 55.
1: Pues no, pues sigo pensando igual que ayer. Lo mismo. Con 54 que 55... Lo mismo.
0: Sí, ¿no has pensado, uy, pues mira, es que ahora con esta edad me gustaría hacer esto, o tengo pensado todavía hacer lo otro, o no me ha ido mal hasta ahora, yo qué sé, ¿qué has pensado? ¿Qué
1: no, has dado una vuelta? No he pensado nada.
0: Al día a día improvisar, ¿no? Según nos venga la vida.
1: Efectivamente.
0: Muy bien. Pues también hay que hacerlo así, ¿eh? Porque...
1: Pues claro. Lo importante es, como te he dicho, ir... Y que nos feliciten todos los años y ya está.
0: ¿Vas a hacer algo especial, Inés? ¿Has preparado ya algo en la cocina o todavía no te has metido en ella?
1: Pues no, porque los he invitado, el domingo los invité a todos, fuera.
0: Anda. Y has dicho, así no tengo que estar luego limpiando.
1: Así no tengo que cocinar.
0: Ni recoger, ni preparar, ni nada de nada, que lo den todo hecho.
1: Pero bueno, esta tarde pues un cafetillo, el trozo de tarta que no falte.
0: Claro que sí. Bueno, están invitados todos los de la Cebrón, pero ¿algunos de fuera también o no?
1: Pues también, y vosotros también. Si queréis venir esta tarde a tomaros un cafetillo, ya lo sabéis que aquí tenéis vuestra casa.
0: Muchas gracias, Nines. Estás en todo, ¿eh?
1: Ya lo sabéis.
0: Ya lo sé.
1: Bueno, que pues, no hay ningún problema.
0: Esto viene de parte de tus primos de Horcajo y en especial de tu primo Diego y de parte de todos los demás que te desean todo lo mejor.
1: Ya lo he oído. Ya además que le ha tocado el número que... ¿Qué es hoy? El día 13.
0: Siempre me lo has dicho que para ti es el de la buena suerte porque, claro, naciste en un día como hoy, ¿no? Un 13 de agosto.
1: Además que sí, que yo no tengo supersticiones ninguna porque me ha pillado el 13 de... que es martes, 13 viernes. Sí. O sea que... Y aquí estoy.
0: Y no te ha ido tan mal,
1: además,
0: ¿no?
1: Además que es mi mejor número, el 13. El que no es... El que no me gusta es el día 7.
0: Vaya.
1: El día 7 de julio no me gusta, los Sanfermines.
0: Vaya.
1: Como aquel que dice que me pilló el toro con una neumonía bien grande.
0: Ay,
1: o sea, que ese no me gusta.
0: Tienes malos recuerdos y con esto todo lo contrario, di que sí.
1: Sí.
0: Al final las fechas son fechas y se nos quedan las buenas y las importantes.
1: Sí, no, hombre, nos quedamos las buenas, las malas, pues bueno, también te acuerdas, pero menos.
0: De cómo hay que hacerlo.
1: Menos.
0: Bueno, sí. Nines, pues nada, un placer hablar contigo y desearte que cumplas muchos más, ¿eh?
1: Pues muchas gracias, Úrsula, y a vosotros ya lo sabéis. Aquí tenéis vuestra casa para lo que necesitéis y ya lo sabéis.
0: Lo sabemos, ¿sabes? Que eres un encanto y que siempre nos tienen las puertas abiertas.
1: Eso es.
0: Así
1: eso
0: que muchas gracias y a seguir así, ¿eh? Cumpliendo años.
1: Venga, muchas gracias, Úrsula.
0: Un besito,
1: venga,
0: hasta luego.
1: Buen día, adiós.
0: Oye, es que así da gusto, ¿eh? Venga, Nines, que disfrutes mucho de tu cumple, que te lo mereces, que te regalen muchas cositas y se porten muy bien. Vamos a escuchar notas de audio, si os parece, porque vamos, pues eso, que vamos aquí despacito con buena letra y tenemos muchas canciones que poner. Buenos días.
2: Buenos días, Úrsula. ¿Qué pasó?
0: ¿Qué va a pasar? Nada,
2: uy,
0: nada.
2: Estamos en la cañada aquí en Marbella. Madre mía, que está aquí de calor.
0: Los de Marbella, qué bien viven allí,
2: y
0: ¿eh?
2: Quiero mandar un saludo a mi amigo el Charpi.
0: ¿A quién más?
2: A mi amigo Matthew y al cargadillo David.
0: Sí.
2: Ponos algo de... bueno, te vamos a elegir a ti lo que tú quieras. Ponnos algo, ya está.
0: No.
2: Lo que sea.
0: Me han pedido luego canciones.
2: Venga.
3: No, la de Rock con Coca, de Carilera.
2: Ah, bueno, tiene mi amigo Charpi que era de Rock con Coca.
0: Ay, madre.
2: Vamos para adelante, compañero. Ah, que se me olvida. Sí, perrengue.
0: Ay, Luis, que se te olvidaba.
2: El camarón y a jugar chicho. Vamos para adelante.
0: Vamos, venga. Ay, ron con coca. No tenían otra combinación, Karim León y Omar Montes, ¿eh? Esto lo mezcla mucha gente, por desgracia. Ay, los vicios.

0: Mañana. ¿Usted piensa que el alcohol nunca es la solución? Es una tapadera ahí momentánea, ¿eh? Se puede hacer de tirita. Karin León y Omar Montes unieron sus voces en esta canción, Ron con Coca, un sencillo lanzado 2024, esos ritmos urbanos y flamencos. Entre el que está al otro lado del charco, Karin León, y el español Omar Montes. Qué buena combinación de estilos musicales, ¿eh? ¿Cómo se pueden unir así culturas, músicas y países? 15 minutos para las 10. Más, ¿no? Más canciones. Venga, escuchamos también a Luis. Luis, buenos días. Hola, a ver, ¿dónde está Luis? Que lo hemos perdido. Es que tenemos tantos audios todavía sin abrir que yo no sé dónde vamos a acabar. Luis, a ver, Luis, aquí estás. Aquí. Hola.
1: Buenos días,
0: Luis, Úrsula. Buenos días.
1: Bueno, me acabo de incorporar.
0: Eso está bien.
1: Antes. No sé cómo va la cosa.
0: Va bien la cosa.
1: Pero bueno, de todas formas...
0: ¿Qué pasa?
1: Si la has puesto, no pasa nada.
0: ¿El qué?
1: Ahora te pone algo bonito de...
0: ¿De quién?
1: De los Chunguitos.
0: Vale.
1: Se le dedica a mi mujer.
0: Claro, hombre. ¿A quién si no?
1: Que ayer ya hice las paces. Y ayer con los huevos del eclipse ese se le metió la manía que no se quitaba la gafa y no se quitaba la gafa y que era las 11 de la noche que estábamos tomando el fresco con las gafas. Coño, que de hecho la tuve que llevar al cuarto baño a que hiciera sus necesidades.
0: Ay, Dios mío.
1: La acosté.
0: Ay, Dios mío.
1: Y sigue con las gafas. Digo, nena, que ya estamos en la cama. Digo, que sea la luz de la lámpara esa mía.
0: Claro, de la bombilla.
1: Digo, ya, quítatela.
0: Claro.
1: Se empeñó que no. Y esta mañana que me he levantado a las 4 para irme a trabajar.
0: Ay, Dios mío.
1: Con las gafas puestas.
0: Ay, pobrecita mía. Qué miedo.
1: Sigue.
0: Claro. Yo
1: esto lo que voy buscando es por un puesto de cupones, a vender cupones.
0: No,
1: yo creo
0: hombre,
1: que es eso.
0: No, hombre,
1: venga,
0: no.
1: Hasta mañana, adiós, un abrazo.
0: Claro, es que como bien decías, pero esto es del 2024, ¿eh? No es nuevo, aunque es verdad que ayer fue trending topic, que se colaba en directo un eclipse de testículos, fue en una televisión de México, si no recuerdo mal, pero fue en 2024, ¿eh? Un meme que circulaba en internet desde hace años, pero no es novedoso, ¿eh? Que esto nunca había pasado. Se colaba ese eclipse de testicular en directo. Un hombre que mostraba sus testículos en directo durante una retransmisión, una transmisión del eclipse solar en México. En México pasó, ¿eh? No aquí. Pero vamos, que ayer volvió a ser noticia con el eclipse solar de aquí, de nuestro país. Ay, Dios mío, ¿cómo estamos? Si es que...

0: Son los chunguitos. Venga, para Luis. Ahora escucharemos que tenemos voces nuevas también. Notas de audio, de gente que se va animando también a participar y a pedirnos sus canciones. Vámonos antes con cumpleaños.
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0: Lo intentamos un poquito más tarde. ¡Ay, qué dolor! Venga, escuchamos ya esa nota de audio. Buenos días.
3: Hola, buenos días, Úrsula.
0: Hola, mira, Salvador.
3: Quería dedicarle a mi mujer una canción de Chayanne, la de Somos la copa y el vino. Aparte de mi mujer también, a mi hermano Juan, a mi cuñado Loli, a mi cuñado Luis, en fin, a mi primo Alonso.
0: Ojo si sois familia,
3: a todos los que nos escuchen. Venga, gracias.
0: A ti, hombre, a ti por escucharnos y por pedirnos canción por primera vez. Aquí está, para tu mujer y para ti.

bachata que nos hemos marcado, espero que Salvador también lo haya hecho. Y ahora nos vamos a la carretera, de camino a Cuenca. Pues mira, oye, qué ciudad tan bonita y qué sierra tan bonita tenemos en Cuenca, no me digas. Pero no creo que vaya de turismo, ¿verdad? ¿A que no, Madeiras? Bueno, pero por lo menos vamos felices y contentos escuchando nuestra música y nuestras canciones. ¡Caída libre! Cambiamos de la bachata a un poquito de pop rock con Leiva y Robin. Yeah.

0: Oye, nos han dejado hasta relajados, ¿eh? No me digas. Pues también hay baladas del rock con artífices como estos dos grandes artistazos de la música. Vamos a coger el teléfono una vez más para ver si esta vez podemos felicitar también. ¡Andrés! Buenos días.
1: Buenos días.
0: ¿Qué haces de bueno por la mañana en este jueves?
1: Pues de compras, fíjate por dónde.
0: ¿De compras? Pero de, si te gusta a ti las compras o no.
1: Hombre, me gusta poco. Yo voy de el que lleva cartera.
0: De el que lleva la cartera y el que lleva las bolsas, ¿no?
1: Yo soy el que lleva la cartera.
0: Ay, Andrés, el que se toma la cañita esperando a que terminen de comprar, ¿no?
1: Madre mía. No. Yo soy de los que ayudan y de los que pagan y los que tiran del carro.
0: Muy bien, Andrés. Así me gusta, que estés disponible para todo el mundo. Así pasa, que los tienes todos contentos y felices a tu alrededor.
1: Pues hombre, el que no esté contento, que me lo diga a la cara.
0: Eso
1: a ver,
0: es.
1: Si hay alguno que me dice, oye, que...
0: Que se atreva.
1: Estoy descontento contigo.
0: Que se atreva, ¿no? Que tenga narices para decírtelo, Andrés.
1: Eso no creo que haya ninguno.
0: Yo creo que tampoco. Andrés, ¿dónde estás? ¿De dónde eres?
1: Yo soy de aquí, de Quintanar.
0: De Quintanar, de la Orden. Claro, y es que llegan las fiestas y hay que ir guapo y guapa, ¿no? Todos.
1: Hombre, por favor, hay que ir preparándonos. Ahora voy a ver si llego a casa, me afeito y me acicalo y me quedo guapo.
0: Muy bien, así me gusta. Porque es que además hoy es tu cumpleaños, ¿no?
1: Ay, sí, por suerte. Por suerte, por desgracia.
0: No, hombre, por suerte, más suerte que desgracia, ¿no? Eso de que ir cumpliendo años es buena señal.
1: Hombre, claro, lo que pasa es que hoy me toca trabajar. ¡Oh! Hoy me toca trabajar.
0: Madre mía.
1: Y mañana igual, y encima que son las fiestas. Ay,
0: bueno.
1: De mala leche.
0: Ya, pero ya llega luego los días festivos, seguro, también.
1: Ay. Claro. Y vacaciones.
0: Deseando estás, Andrés, deseando estás.
1: Que sí. ¿De dónde me llamas?
0: Pues te llamo de la radio, que estamos aquí de Casquera y no sabías de quién era.
1: No, sí lo sé porque me ha salido en el móvil el número.
0: Claro.
1: Lo sabía. Y además, hombre, no me lo esperaba, pero cuando lo he visto, ya me imagino que mi cuñada y mi sobrina estarán metidas en el ajo.
0: Oye, estás muy espabilado tú, ¿eh? Te las sabes todas.
1: Seguro que sí, se estarán tronchando a reír.
0: Pues viene de parte de tu sobrina María Rosa, de Antonio y de tus cuñadas, que dicen que a ver si te puedo poner una bachata para que vayas practicando para la boda de alguien, ¿no? Que eres el padrino.
1: Eso creo, sí, pero yo creo que me muevo muy poco.
0: Hay que ir practicando, hombre, te han dado tiempo, ¿no?
1: Sí, me han dado tiempo, pero no he sacado tiempo yo para hacer esas cosas.
0: Bueno, poco a poco.
1: Que salga lo que salga.
0: Eso te iba a decir.
1: Luego, pero con un cubata en la mano sale todo.
0: Oh, hombre, también es verdad. Oye, siendo el padrino, esto es otra categoría, ¿eh?
1: No, y aparte eso, a mí se me perdona todo.
0: Hombre, te han subido alto, así, de repente.
1: A mí se me perdona todo.
0: Qué suerte, Andrés. Pues nada, vete preparando, ¿eh? Para fiestas, para el cumpleaños, para luego la boda, madre mía.
1: Muchísimas gracias. Un saludo a los que me han felicitado.
0: Un beso también para ti, ¿eh? Que tengas un feliz día.
1: Venga, gracias.
0: Adiós, Andrés, hasta luego.
1: Gracias.
0: Qué majo, Andrés. Bueno, claro, si es que eso se lleva también, es igual que intrínseco, igual que quien es zurdo o diestro. Si es que si eres bailarín, pues baila. Si no, pues nada, ¿qué le vamos a hacer? Por volver a verte, despistaos.
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0: A ver, esta no la había escuchado, de los despistaos. Y fíjate que soy de la época de los despistaos. Dice, hemos sobrevivido al eclipse, estamos todos bien, ¿no? De ceguera y todo eso, digo. Parecía como si fuera el fin del mundo. Yo también lo creo, ¿eh? Fuera broma, para mí lo más bonito fue el tono del color que cogió la tarde. Precioso, es verdad, ¿eh? También me quedo con eso. Carlos, de Madridejos, para ti.

0: despistados los de física o química, ¿no? Es que te suena un poco más solo cada dos minutos. Pues aquí estaba, por volver a verte. Así escuchamos también nota de audio, damos los buenos días a Juan. Juan, venga, vamos, que vamos a por
1: buenos
0: lo último.
1: Buenos días,
0: de lo
1: Úrsula.
0: ¿Qué tal?
1: Vamos con el jueves.
0: Sí, acabándolo ya casi, bueno.
1: Venga, si nos pone hoy alguna cancioncilla de los Cali.
0: Ay, los Cali.
1: De una paloma blanca.
0: Que yo tenía. ¿Dónde estará
1: dedicada
0: la paloma?
1: Dedicada para todos los oyentes.
0: Vale.
1: Y en especial para los compañeros.
0: Vale.
1: El Luis, mi primo Alonso.
0: Están por ahí, sí.
1: Monea, la cuadrilla, Joselillo, le damos las felicidades.
0: Sí, sí, es su cumpleaños.
1: Cumpleaños hoy.
0: Sí, que lo hemos felicitado.
1: Y nada, venga.
0: Vamos.
1: A ponernos la calle con el eclipse y nos quedamos todos trastornados.
0: Es verdad, un poquito sí, ¿eh?
1: Luego ya te contaré lo que me pasó, ¿eh?
0: Tú no me digas que eres el de los testículos.
2: Buenos días, Úrsula.
0: Hola,
2: ¿qué? ¿Cómo se ha dado lo del eclipse? Anoche por poca nos quedamos esperando la crisis. Válgame, hija.
0: ¿Qué pasa?
2: Bueno,
0: ¿qué pasó?
2: A ver si nos puedes poner una cancioncilla.
0: A ver, te voy a
2: hoy
0: poner.
2: Hoy nos vas a poner una de las grecas.
0: Ay, las grecas, solo me faltan las grecas.
2: Ale, adiós.
0: Además, como apañao. Las grecas. Apañao, venga.
2: Hoy, hoy, hoy, hoy, hoy, hoy, hoy, hoy.

0: Parecía que estaban en el más allá, las grecas, ¿eh? Madre mía, ya no sabía si era cosa mía o qué. Vamos a intentarlo de nuevo. Venga, a ver si ahora John Dizzy me puede cogernos el teléfono. Rápidamente esa llamada, última llamada de hoy, de este jueves 13 de agosto, para despedirnos. A Chili, Pú, ahí las grecas.
1: El teléfono que
0: oh, pues no hay forma, ¿eh? De parte de los ESLQS. De Carlos. Que siempre se acuerda de todos los cumpleaños de todo el grupo, ¿verdad? Bueno, vamos a ir despidiendo, como te digo, ¿eh? A Chili. Vamos a nombrar a toda la gente que tenemos por las redes sociales. De hecho, tenemos que dar los buenos días a Petri Pérez, buenos días a Eladio Quintanar, a Teo Muñoz, a Edi, buenos días a Ana Belén Madero, Vivi, Piedad Ortega, Manuel, Pollo, Salazar, Nines, Pepe, Ángel. Emilia, Maribel, nos ha puesto Mafalda, Carmen Zarco.

Buenos días también para María Luisa Sánchez de Tendero, para Luis Hidalgo, Josefa Vargas, Julio Martínez, Juana Núñez y María Elmar Avendaño, José Ramón Canaleja. Buenos días también para Ramón Santos. Ramón, llevas tiempo sin pedirnos canción. Ay, que se despertará tarde, seguro. Buenos días también para Jesús Iniesta y Manuel. A todos esos me gusta, me encanta, me divierte. ¡Gracias! ¡Que nos vamos! Ha sido todo un placer compartir contigo estas dos horas de buena energía y te dejamos con Da Bliss y ese Let Me Be de Ángel de Madridejos, que como siempre pone el toque dance. Así nos despedimos, pidiéndote que te quedes aquí en este mismo dial, que continúa la buena música, el buen ritmo y el sonido, con entretenimiento y diversión de nuestras chicas. Alardeando siempre de que somos producción propia.

lo puede decir todo el mundo, no. Y que mañana volveremos, volveremos. Amenazamos con ello. A las 8 en punto estaremos aquí despiertos, a tu lado. Para empezar el fin de semana bien, mejor. Disfruta este jueves y cuidado con las altas temperaturas. Sonríe, sé feliz, adiós.

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0: Hola, hola, hola, ¿qué tal? ¿Cómo estáis? Muy buenos días a todos y a todas. Bienvenidos, bienvenidas un día más a este programa. Buenos días, María.
1: Hola, buenos días, Carla.
0: ¿Qué tal? ¿Cómo estás?
1: Pues muy bien.
0: Muy bien, ¿tienes los ojos bien?
1: Tengo los ojos perfectos.
0: Perfectos,
1: ¿tú?
0: Yo también. Venga, todos bien.
1: Todos hemos visto el eclipse, estamos sanos y salvos de momento.
0: Ayer estuvimos todos eclipsados.
1: Total. Absortos.
0: Absortos totalmente.
1: Bueno, estamos por aquí, vamos a por el jueves, este 13 de agosto, 10 y 14 minutos de la mañana, recordándote formas de contacto.
0: Ya sabes que tenemos WhatsApp al 622 22 55 29 y hoy sí que sí puedes llamarnos también al 925 20 91 90.
1: Parece ser que ha vuelto toda la normalidad, ¿eh? Nos han vuelto las líneas telefónicas y todo, tocamos madera para que no vuelva a pasar.
0: Claro, te iba a decir, tampoco lo digas muy alto.
1: Por si no.
0: Por si acaso, bueno, por si acaso nos escucha
1: vamos a
0: alguien.
1: Vamos a pensar en positivo. Y vamos a hacer repaso, venga, por la agenda para hoy.
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0: Venga, pues empezamos con los directores generales de Desarrollo Rural y Agricultura y Ganadería, José Juan Fernández y Jesús Fernández, respectivamente, que asistirán a partir de las 10 a la salida de la última etapa masculina de la segunda vuelta ciclista a Castilla-La Mancha, líder. A las 10 de la mañana, el comisionado del reto demográfico, Jesús Alique, visitará los trabajos de arreglo del camino que une los municipios de Laguna del Marquesado y Zafrilla, en Cuenca. Y a la 1 del mediodía, la viceconsejera de Cultura y Deportes, Carmen Teresa Olmedo, asistirá a la llegada de la segunda vuelta ciclista a Castilla-La Mancha, líder, en la localidad de Manzanares, en Ciudad Real.
1: Pues no está mala cosa, ¿no?
0: Hoy estamos deportistas, estamos ciclistas
1: hoy.
0: Está
1: todo hoy a tope. Venga, pues enseguida nos iremos hasta la EGT hoy sí también para conocer cómo están las carreteras de Castilla-La Mancha después de ese eclipse. Si sí, ha vuelto toda la normalidad. Antes de vicio, te dan los buenos días.

0: Venga, nos vamos hasta la DGT. Allí está José Antonio hoy. Buenos días.
1: ¿Qué tal? Muy buenos días. Pues a esta hora, situación muy tranquila en toda la red de carreteras castellano-manchegas, sin grandes incidencias ni tampoco complicaciones que afecten el estado de la circulación. Eso sí, nosotros desde la Dirección General de Tráfico les pedimos, como siempre, mucha precaución al volante.
0: Gracias, José Antonio. Que tengas un buen jueves.
1: Igualmente.
0: Hasta luego. Adiós. Venga, pues ahí estaban las recomendaciones desde la EGT. Todo muy tranquilo hoy también, oye.
2: ¿Has visto? Esto es por el eclipse, ¿eh?
0: Sí, que claro. Nos ha dejado a todos tranquilos.
2: Nos ha dejado suaves como un guante.
0: Venga, que hacemos descansito, volvemos enseguida.

0: llama esto? ¿Madrid? Pues, ¿Buenos Aires?
1: Madrid, Buenos Aires, eso es.
0: Pues volvemos con Sergio.
1: ¿Lo has intuido o lo sabías?
0: No, lo he intuido, digo.
1: Intuido, ¿no?
0: Sí, no tiene que ser otra cosa.
1: Bueno, pues nos vamos ahora con los Gypsy, a ver, que tienen dedicatoria también.
0: Vas a tener que leerla tú, porque es que a mí ese mensaje no me sale.
1: ¿No?
0: No me sale.
1: Pero bueno, ¿y a tu ordenador qué le pasa?
0: Pues eso quisiera yo saber. ¿Ves cómo no hay que hablar alto? Porque...
1: Ay, dice, saludos a Franci, Pedro y Joselillo, de parte de Joselillo. Gracias a Juan también. Dice, ponle una canción de los Gypsy King.

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1: Bueno, vamos a ver cómo están los cielos hoy. Poco nuboso al principio, nubosidad evoluciona a partir del mediodía, más probable en zonas de montaña, chubascos y tormentas en el tercio sur y en zonas de montaña del tercio oriental durante la tarde, que podrán ir acompañadas de granizo. Temperaturas mínimas con pocos cambios en zonas de montaña y en ligero ascenso en el resto, salvo algún ligero descenso en el entorno de Almansa. Viento flojo variable con predominio de las componentes sur y oeste en las horas centrales, intervalos de mayor intensidad durante la tarde, probables rachas muy fuertes asociadas a las tormentas.
2: Temperaturas, te contamos cuáles son. Hoy jueves 13 de agosto, Albacete con una mínima de 22 grados, una máxima de 38, Ciudad Real 23-40 de máxima, Cuenca con una mínima de 19 grados, una máxima de 37, Guadalajara 22-39 y Toledo por último con una mínima de 22 grados y una máxima de 40. Un calor abrasador.
1: Calor ya de verano. Está, como diría Manolo Escobar en esta canción.
2: No te escucho, ¿qué está pasando?
1: ¿No me escuchas?
2: No te escucho, no te escucho. Bueno. Ahora sí.
1: ¿Qué
2: ahí
1: ha
2: te
1: pasado?
2: Escucho bien. El eclipse.
1: Que nadie, que no cunda el pánico. Venga, nos vamos a saludar a Katy.

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1: Bueno, me extraña que no lo coja, ¿eh? Porque sé que está Águeda por ahí.
2: Sí, sí,
1: con
2: está
1: ella.
2: Ahí, está ahí. ¿Águeda?
3: Águeda.
1: Hola, Luisa, días, Luisa.
2: Luisa, ¿nos escucha?
3: Sí.
2: Ay, madre,
1: a ver, que la escuchamos un poquito mal, ¿eh, Luisa? Luisa, ¿nos escucha?
2: Hola.
1: ¿La tenemos por ahí o no?
2: Tienen que estar en un sitio que hay muy poca cobertura.
1: Muy poca cobertura por ahí. A ver, ahora parece que se escucha algo.
3: Ahora, ¿por qué me salí el tubo una ventana?
2: Luisa,
1: felicidades, Luisa.
3: ¿Eres Carla?
2: Somos Carla y María, efectivamente.
3: Ay, es que a Carla la conozco muy poquito y digo, voy a presidirme si es su voz.
2: Mira, pues aquí estamos las dos. Luisa, que la llamamos de la radio para felicitarla.
3: Me lo imagino totalmente.
2: ¿Cuántos años caen? A ver.
3: 82.
2: ¿82?
3: 82.
2: Oye, pues que sean muchos más, Luisa.
3: Y llevo con un infarto de médula 19 años, corazón.
1: Madre mía.
3: Así que, María, si a ti sí que conozco más.
1: Hemos hablado más, ¿verdad?
3: Sí, porque te considero que eres una chica muy maja también.
1: Muchas gracias, Luisa.
3: Y eso.
1: Bueno, que esto es de parte de la chica, de Águeda.
3: Bueno, Águeda está en la radio a tope por ella siempre.
2: Pues como debe ser. Oye, que nos ha dicho que la quiere mucho, que es un ejemplo para ella, que pues que no puede estar sin ti y que te quiere un montón.
1: Luisa.
2: Luisa se ha quedado sin palabras, yo creo.
1: ¿O se ha quedado muda o nos hemos quedado nosotros sin ella? Porque se le ha ido la cobertura, yo creo.
2: Luisa. Me parece a mí que no, ¿eh? Que va a ser la cobertura, lleva razón.
1: Que va a ser la cobertura.
2: Pues vaya, sí. Por Dios.
1: Ay, venga, vamos a ponerle la canción que nos había pedido Águeda, a ver si mientras recuperamos la llamada. Y le podemos... ¿La podemos escuchar?

0: Luisa, ¿nos escucha?
1: Sí, sí.
0: Que ahora, se ha cortado, que se ha cortado.
1: Es que me han mudado de lado, además se oye mejor.
0: Ahora sí. Pues no se mueva, no se mueva usted. Oye, Luisa, que esto también es parte de su marido, de José.
1: De José. Que lleva buena carga, el pobrecito.
0: Lleva buena carga. Y la que tiene que seguir aguantando, ¿eh? Que un matrimonio es así, para toda la vida.
1: Así que sea lo que Dios quiera y aquí estamos.
2: Pues Luisa, le vamos a poner aquí una canción que nos ha pedido Águeda para usted, para que celebre el cumpleaños durante muchos años más y que sigan así de unidas.
1: Lo que Dios quiera. Por ella viviría el mundo entero.
2: Y ella también, ¿eh? Y ella también. Pues le vamos a mandar un beso muy grande, Luisa.
1: Vale, muchísimas gracias.
0: Que lo pase bien. Gracias. Adiós.
2: Un besito.
1: Un beso para vosotras.
2: Hasta luego.

0: Qué temazo con el que volvemos de nuestra publi.
1: Bueno, esto se lo ha ganado José hoy, vamos.
0: Se lo ha ganado a pulso porque...
1: Tenemos que poner toda la mañana. José, gracias.
0: Estaríamos aquí derretidas, José.
1: Estamos estupendas, ¿eh? Venga, le mandamos también saludos a Diego.
0: Hoy con DJ Marta, que sí, nos piden.
1: ¿Cómo se nota que estamos cerca ya del fin de semana?

0: Oye, nos vamos a ir con más canciones, ¿no? ¿O qué?
1: Vamos a escuchar audio primero.
0: Que tenemos a Alonso esperando su canción.
2: Buenos días, Carla y María. ¿Cómo está yendo la crisis?
0: Buenos días.
2: Por poca, lo vemos anoche. Bueno, hoy quiero que me va a poner una cancioncilla de Bambino. Venga, pañá, ponénosla que estamos aquí. Hoy hemos cambiado de sitio, hoy hemos ido con otro jefe. Hemos terminado, hemos cambiado con otro. Dale, venga, yo.
0: Bueno, pues espero que el nuevo jefe se porte bien también con vosotros, ¿eh?
1: Venga, que paséis un buen día.

0: Vamos a acabar aquí todos locos.
1: Locos.
2: Bueno, nos vamos a ir a saludar a Azul. Aquí con canción que nos ha pedido Eve.
0: Además, mira qué mezcla de géneros. Dice, esto es indie, punk y también pop.
2: Bueno, vamos a ver. Vamos a escuchar, a ver.

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1: Bueno, vámonos en clave de campo. Vamos a hablarte hoy de la vendimia de nuevo. Esa cosecha que acaba de empezar, Asaja ha constatado una merma de cosecha en el inicio de la vendimia después de casi dos semanas de recolección en la provincia de Ciudad Real. Una campaña que además está marcada por un adelanto excepcional hasta el punto de que los primeros trabajos comenzaron ya en los últimos días de julio y primeros de agosto, situándose como una de las vendimias más tempranas que se recuerdan. Los viticultores han comenzado ya la recolección de variedades como Moscatel, Verdejo, Chardonnay y Sauvignon Blanc, mientras que a lo largo de esta semana está previsto que se generalice la vendimia de variedades como Tempranillo y Macabeo. Aunque todavía es pronto para cuantificar de forma definitiva la producción de la campaña, los viticultores ya están constatando sobre el terreno una reducción de los rendimientos respecto al año pasado. Una situación que se está haciendo especialmente evidente en determinadas zonas de la provincia. Entre las principales causas de esta merma se encuentra la falta de precipitaciones y las continuas olas de calor registradas durante los últimos meses. Las parcelas de secano llevan meses sin recibir aportes de agua y además la ausencia de tormentas que hayan permitido humedecer el terreno ha agravado la situación. El estrés hídrico también está afectando a las explotaciones de regadío, ya que los viticultores disponen cada vez de menos dotaciones de agua para afrontar las necesidades del cultivo. Esta situación, unida a las elevadas temperaturas, ha condicionado el desarrollo de la uva y está teniendo ya su reflejo en los rendimientos que se están obteniendo durante estas primeras jornadas de vendimia. Pues eso te contamos en Clave de Campo hoy. Así están estos primeros días de cosecha.
2: Nos da tiempo, ¿verdad?, a poner canción.
1: Sí, nos da tiempo. Vamos a escuchar a Luis.
3: Buenos días, María y Carla.
2: Buenos días, Luis.
3: Muy buenos días. Ya tenemos otro fan nuevo en la radio.
1: Pues bienvenido.
3: Mi cuñado Sarva. Ahora, ya le he dicho que como mínimo todos los días no puede fallar. Como mínimo los buenos días hay que darlo. Que hay si que no, darlos, voy a expulsar, ¿no?, de la radio. Ya se lo he dicho yo antemano. Bueno, pues hoy te va a poner a Luis Heredia, el polaco. Se la vamos a dedicar, pues, a mi cuñado, a mi cuñada Sarva, que es nuevo, que le encanta, y a Manuel Monea, Aria El Jarana. Y a vosotras, y ya, pues bueno, pues ya está, hasta mañana ya.
1: Y ya todo el
3: Venga,
1: mundo.
3: Un abrazo, mojeta.
1: Un abrazo, Venga, Luis. Otro abrazo para ti, Luis. Oye, nos ha costado encontrar aquí a Luis Heredia, ¿eh?
2: Pero lo tenemos.
1: Lo tenemos.

0: nosotras no, no nos vamos, ¿eh?
1: No.
0: Nos quedamos aquí contigo.
1: Nos queda mucha mañana además contigo por delante. Nos vamos a ir, eso sí, a Tarancón ahora, mandarle saludos a Paqui.
0: Venga, con esta canción que nos ha pedido de Georgie Dan.

0: ¿Te la canto?
1: Venga, cántamela.
0: Que no, que no. Venga, que vamos a
1: ser animada.
0: Vamos a escuchar a Juan.
2: Buenos días, María y Carla.
1: Hola, Juan, buenos días.
2: ¿Cómo vamos con el jueves?
1: No vamos mal, no nos quejamos.
2: Venga, estamos... Hoy parece que está el día más claro, ¿eh? Ya ha pasado el eclipse. Y ahora mismo tiene el cielo un brillo.
1: ¿Tiene brillo?
0: Pues aquí no brilla,
2: ¿eh? Si nos ponen hoy una cancioncilla de los Ecos de Rocío, esa que dice hermano.
1: Venga, ¿a quién la dedicamos?
2: Dedicada para mi hermano Sarva, que está, lo sentí por ahí esta mañana. Para todos mis hermanos, claro. Mi José, todo. Somos 9.
1: ¡Ostras! Unos pocos, ¿eh?
2: Venga, pues hoy va para ellos, para todos mis hermanicos. A pasar buen día de jueves.
0: Igualmente.
2: Mañana, Wiki.

0: Que no dejamos ahí los ritmos flamencos, ¿eh? Que no terminamos.
1: No los dejamos porque nos vamos a ir con la petición que nos enviaba Loli a través del 622 22 55 29. Hoy nos pedía a la húngara.

0: ¡Qué flamencas estamos!
1: Pero vamos a cambiar, ¿eh? Vamos a cambiar ahora porque Paco nos ha pedido hoy otra después de ese cliste que dice que no fue para tanto.
0: Vamos, ¿no?
1: No, dice que no fue para tanto.
0: Pero
1: la cosa.
0: Pero bueno, eso fue un acontecimiento histórico una
1: ya,
0: vez
1: dice que
0: cada...
1: esperamos un día soleado más.
0: Bueno, para gustos colores, oye,
1: total,
0: claro.
1: Total, claro.

0: Te has quedado loca con lo que te acabo de contar, ¿sí o no?
1: Me acabo de quedar muerta, eso es. Bueno, que nos vamos a despedir en cadena.
0: Despedimos, pero nos quedamos aquí contigo hasta las 2, como todos los días, haciendo Comarca Juntos.
1: Además que hay que saludar también a Víctor, nos vamos a ir a San Miguel Esteban con la petición que nos ha hecho hoy al ritmo de los Chichos, así que se la dedicamos.

0: Estás escuchando Campos FM de Carrascosa del Campo y son las 12 del mediodía.
1: En Carrascosa del Campo el termómetro marca 33 grados.
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0: En Carrascosa del Campo, el termómetro marca 34 grados. 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

0: En Carrascosa del Campo, el termómetro marca 35 grados.
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1: En Carrascosa del Campo nos freímos con 36 grados.
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0: En Carrascosa del Campo nos hacen sudar los 37 grados. 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

0: En Carrascosa del Campo nos hacen sudar los 37 grados. 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

0: En Carrascosa del Campo nos hacen sudar los 37 grados. 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

0: En Carrascosa del Campo el termómetro marca 38 grados.
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0: Estás escuchando Campos FM de Carrascosa del Campo y son las 4 de la tarde.
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0: En Carrascosa del Campo tenemos 39 grados. 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

0: En Carrascosa del Campo nos morimos de calor con los 40 grados.
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0: las costas del campo tenemos 39 grados. 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

0: progreso humano.
1: Gracias a todos, de verdad, de todo corazón. Ayer me llegó por internet un cuento muy bonito, no sé quién lo ha escrito, donde decía que en verdad nosotros no habíamos perdido, sino que mi hijo había ganado. Y había ganado no solo porque había desaparecido la bruja mala del cuento, sino por la cantidad de gente que ha juntado, de familia y de cosas buenas que ha sacado de todos nosotros y que sabemos que va a seguir sacando. Sabemos que estará ya jugando con sus peces y la bruja ya no existe, y por favor sacarla de todas vuestras cabezas. Gracias con toda mi alma. Me gustaría pediros de verdad, porque fueron de los últimos temas que bailamos juntos, y que hoy todo el mundo en su nombre ponga girasoles, que la bruja ya está donde tiene que estar y que no le demos más vuelta, y arriba la buena gente y los buenos corazones, ¿vale?
2: Y muchas gracias por el apoyo que nos habéis dado todos estos días. De verdad que sois muy grandes. Nos habéis llevado en volanda a buscar a nuestro hijo. Nos habéis llevado en brazos. Respetas mi espacio vital, me escuchas bien atento y besas con cariño.

0: En Carrascosa del Campo tenemos 39 grados. 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

0: En Carrascosa del Campo tenemos 39 grados. 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

0: Vamos al campo, el termómetro marca 38 grados.
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0: En Carrascosa del Campo nos freímos con 36 grados.
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Canción 18ª. País, España. Artista de Refresco. 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

0: En Carrascosa del Campo, el termómetro marca 35 grados.
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Una semana más volvemos a estar aquí en tu grata compañía. Como siempre, un placer para el que te habla en este programa radiofónico que es Trovador Urbano, como se sabe bien. Estaremos los próximos 60 minutos aquí en nuestra emisión de apoyo a bandas independientes, a bandas desconocidas que siguen haciendo una música tan maravillosa como los grandes consagrados. Como siempre, sabes bien, nuestro email de contacto, que es trovadurbanoradio@gmail.com. También enviarte un saludo si lo estás escuchando desde tu FM preferida, desde tu app preferida o a través de tu página web preferida. Como te digo, nuestro polo y podcast para escuchar más programas y también noticias en asaltomataradiorock.com/trovador-urbano, que para el día de hoy nos lleva para arrancar con Cous Rover, que es el nuevo larga duración de los barceloneses Brain Drag, Pro Human Ray, de esta interesantísima banda que ya has escuchado en infinidad de ocasiones en el programa, y con esta propuesta alternativa metalera con sonidos incluso progresivos nos acercan, como bien te digo, su música a través de estos 7 cortes. Mireia como voz, Gon como bajo, Llorenç como baterista y Enric a la guitarra. Para comenzar la nueva edición del programa vamos a escuchar la canción que abre, la segunda canción mejor, que abre este trabajo de los catalanes, como viene te digo, Brain Drag, que siempre nos gusta y que, como te recordamos siempre, muchas gracias por la escucha. Pro Human Race, Brain Drag, desde Barcelona.

Hay que saber, desde luego, conjugar esos elementos arábicos con el metal. Y Brain Drag, los catalanes, los barceloneses lo hacen a las mil maravillas. Banda, que también puedes saber más de ella en las bandas asociadas de Asalto Mata, RadioRock.com, que nos lleva hasta Sevilla para conocer a Born Slave, conformado por Pedro a la guitarra, Juan Manuel como vocalista, Costas al bajo y Pablo como baterista. Ella, esta banda sevillana, nos dejó su último trabajo fonográfico, del que vamos a disfrutar contigo este corte, este Boogeyman, de esta banda de rock metal de raíz, también en algunos momentos, estos sevillanos que son Born Slave.

Boogeyman, la canción que has escuchado de estos sevillanos que suenan francamente bien y que nos lleva a acercarnos a un recopilatorio que ya no sé si nos lo dejó Chustanquiano o Patricio, el ecuatoriano. Estoy un poco en la duda, ¿no? Porque son muy amigos y no, siempre me han dejado cosas. Pero nos dejaron este CD con 16 bandas, tanto mexicanas como ecuatorianas, del país de Patricio. Y este United Coven Metal United, o Clover Metal United, creo que lo digo bien, pues como te digo, nos presentas diferentes bandas, de lo que vamos a ir aprovechando. Nos salimos un poco de nuestro tiesto habitual, que es el rock de aquí, de nuestro país, y vamos a escuchar en este caso a estos Perversos. Vamos a escuchar bandas duras con este Divino Holograma.

los perversos, que nos llevan hasta tierras mexicanas para escuchar a Gárgola, esta, como te digo, formación que también se adentra dentro de este CD fantástico con 16 propuestas desde el otro lado del charco, y que hay compañeros aquí en nuestro país, Patricio en este caso por ser ecuatoriano, intentando traer la cultura rockera y metalera aquí a la vieja piel de toro, y gente como Chus, que también tiene una involucración muy importante en esa labor. Vamos a escuchar a los mexicanos, vamos a escuchar este Tóxica con 3X si lo buscas, de este fantástico recopilatorio, como te digo, con estos mexicanos.

Como bien sabes, son discos que en este caso pues tiene ya una trayectoria, pero lo teníamos ahí en el tintero para volverle a dar otra vuelta, ya que estuvimos también proponiéndote algunas de las bandas que se incluyen, como bien te digo, dentro de este trabajo, que en este caso nos lleva a escuchar a esta banda ecuatoriana que son Centurion Fire, cantando en castellano. Ellos hacen heavy metal y nada, pues ¿qué vamos a hacer? Lo mejor, escucharles con su música. Vamos a ello.

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Qué auténtica maravilla escuchar aquel Animal de Ciudad de 1983 con la banda Evo, con este clásico de la banda Rock and Roll Barcelona. Un recuerdo también a Pedro Bruque, que en su época pues falleció por un cáncer, un tumor en la cabeza. Un dinamizador brutal, después del asesinato del concierto en Scorpion del campo del Rayo Vallecano, cuando esa campaña de acoso y derribo contra el movimiento del heavy metal, como hizo el Heavy No Violencia, e intentó cambiar esa torna a alguien muy comprometido y que fue parte fundamental de la historia de Evo que has estado escuchando. Volvemos a escuchar a más bandas de Asalto Mata RadioRock.com en su parte de bandas asociadas. Bandas jóvenes, que eso siempre nos dan un prisma diferente de pensamiento, de donde podemos estar ubicándonos, aunque parezca que el rock cada vez se hace más viejuno, pero no es así, calumnia, como bien lo demuestran con Hoy No Es El Puto Día. Desde bandas asociadas de Asalto Mata RadioRock.com suenan a continuación.

Los Calumnia, bandas jóvenes que alimentan el alma y alimentan también nuestra manera todavía de seguir creyendo en esto del rock. Seguimos escuchando a otra banda que nos dejó en su momento este factura de rock and roll. Ellos son Rechazo y es una banda que volvemos a rescatar para que vuelvas a disfrutarlo. Ya lo están haciendo, bajo mis palabras, con Rechazo.

El señor Francisco Javier Hortelano Torralba, que es el que tiene la inducción y la fuerza en este grupo que ha denominado Rechazo, y con esta declaración de intenciones, haciendo letras, echándolas, desechándolas, al fin y al cabo vas andando y vas teniendo oxígeno para seguir adelante en esta vida que en algunos momentos puede ser más complicada, en otros no lo ves y la tienes cerca, la felicidad, y hay veces pues que a través de la música eres capaz de sacar todo lo que tienes dentro, y él lo hace de esta manera, con ese nombre, con Rechazo. Seguimos en este caso con la banda segoviana de Cuéllar, Hijos de Oberón, para escuchar otro de sus temas, de Titania, banda que va a estar de gira por Estados Unidos. Hay muchas veces que buscas bandas y te encuentras que han estado de gira por Europa, que han estado de gira por incluso Asia, por Latinoamérica, y no lo sabe nadie. Es interesante que conozcáis muchas de estas bandas que te vamos proponiendo tras semana, porque nosotros, que llevamos mucho tiempo, nos sorprenden gratamente. Entonces, como bien te digo, vamos a escuchar un tema de Titania, de esta enorme banda, banda también joven, ya van echando años, pero todavía no llegan a los 40, con lo cual todavía es una buen termómetro de esta banda de heavy metal que son Hijos de Oberón, y dentro de Titania se escucha Maldito Infeliz.

Fantástica nueva obra, Titania, de Hijos de Oberón, que nos lleva a dar un vuelco muy importante al sonido del programa, porque nos vamos a acercar a escuchar a Fesoría Álex Ortigues. Tenemos un trabajo que ya tiene un tiempo, Marzu Marcero. Además, vamos a escuchar ese mismo nombre, una banda que se crea en el mundo rural, el asturiano, que en cierta manera te pueden recordar un tanto a Los Berrones, que a finales de los 80 pues proponieron ese agro-rock, lo que es cierto que ellos, no desde la oficialidad del asturiano, pues, al final el bable o el asturiano, como dicen ellos allí, se habla en ciertas comarcas, y lo que pasa que bueno, se intenta unificar y demás. Ellos, digamos que se acercan más a otras sonoridades, no del sonido folk, porque ellos tienen mucho rock en su música, como te digo, en Fesoría Álex Ortigues, pero ellos le dan una vuelta. Lo que vamos a hacer es escucharles, porque me parece muy interesante volver a rescatar de este disco, en este caso, este Marzu Marcero, de estos asturianos, que son, como bien te digo, Fesoría Álex Ortigues.

De esta manera concluimos la nueva edición del programa. Desde luego, con este marzo marcero nos atrapan a un mundo que nos gusta, que es el mundo del campo. Estos, como te digo, Fesoría Alex Ortigues, que están un tanto parados, pero nunca se sabe. Cuando terminen de coger los tomates, pues volverán seguro a tocar sus canciones gratas para el oído del que te habla y del todos los que habéis estado en vuestra FM preferida, en vuestra página web preferida y a través de vuestra app preferida. Como siempre, ha sido un auténtico placer el estar contigo estos 60 minutos. Tenemos ese email de contacto, trovadourbanoradio@gmail.com, y también tenemos ese blog y podcast que es asaltomatarradio.com/trovador-urbano. Hasta Australia nos vamos, donde están los jefes, donde ellos recogieron el sonido de esos jefes que están de gira este año 2025 a precios desorbitados, a apoyar a las pequeñas bandas, te hablo de ACDC, que tocan en nuestro país, Airborne, que son los que van a sonar a continuación, con este It's All for Rock and Roll. Y poco más que deciros, que disfrutéis de la vida, que se pasa volando. Nos escuchamos en 7 días y ahí están Airborne. ¡Hasta pronto!

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0: En Carrascosa del Campo el termómetro marca 31 grados.
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0: En Carrascosa del Campo, el termómetro marca 30 grados. 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
1: Ahora mismo, en Carrascosa del Campo, tenemos 28 grados. 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

0: Ahora mismo, en Carrascosa del Campo, tenemos 28 grados. 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

0: Ahora mismo en Carrascosa del Campo tenemos 28 grados. 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

0: Ahora mismo en Carrascosa del Campo tenemos 27 grados. 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

0: Ahora mismo en Carrascosa del Campo tenemos 27 grados. 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

0: Ahora mismo en Carrascosa del Campo tenemos 26 grados.
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0: Ahora mismo en Carascosa del Campo tenemos 26 grados.
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0: Ahora mismo en Carrascosa del Campo tenemos 25 grados. 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